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3: Me llega a disfrutar en familia. Fin de largo en El Salvador. ¡Vámonos!
4: Ya estamos de regreso. Seguimos encendidos con la

tema Polaroid. Y para los niños que no saben lo que es Polaroid, eso era una cámara instantánea de los tiempos de antes, que de hecho they're kind of making a comeback. Yo he visto un par de chamaquitos ahí con las Polaroid sacándose las fotitos y compartiéndolas, y de verdad que la canción está metiéndose por todas partes. Eladio la pegó con esa bien duro y ya lo estamos ahí viendo en el Top 5 Countdown. Otro que también están azotando duro es Ryan Castro y Capo con el palo, La Villa.

en la posición número 3. Y ahora vamos con la canción número 2 de esta semana. Colombia se reporta fuerte para este tema. Shakira y Bele, la combinación elegante, fresca y con sabor. Sube el volumen, que esto es Algo Tú, aquí en el show de DJ Casanova.

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1: Bueno, y antes de revelar la canción número uno esta semana en el Top 5 Countdown del show de DJ Casanova, nos vamos para atrás en tiempo, en esta ocasión con una de Héctor el Father. Se llama Dale Calor, de una compilación que se llamaba MVP 2. De hecho, la MVP 1 es la compilación donde estaba el palo Dale Don Dale. So, esa gente de verdad que sabía lo que estaban haciendo.

0: Héctor roncaba más, si era Héctor el Father o si era Wisin. De verdad que tenemos que hacer ese análisis porque los dos al final de las canciones le metían duro, de verdad, ¿sabes? Bueno, llegamos ya a la posición número uno en el Top 5 Countdown esta semana en el show de DJ Casanova y nuevamente se apodera del number one spot, Mike Towers, con 5 estrellas.
1: Número 1.

0: Me llega un viaje de aventura. Fin de largo en El Salvador. Vámonos.
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2: ¡Oh! ¿Qué hicieron en salida? ¡No! Yo me quedé mirando a Luciano Acosta pidiendo el penal. Pensé que no salía fácil. La regaló, creo que fue Diego Osío el que la termina regalando. Una jugada fácil, la controla larga, le tira un caño y Canovio pone el 3-1 y creo que es partido liquidado, Geraldine.
3: Un error garrafal de Diego Osío que sale a cortar, la tira larga, pero más allá de eso es la falta de reacción ante el error propio. Una pasividad tremenda, impropia de un futbolista internacional. Canovio le mete el túnel y define a tres dedos. Delicatessen para el uruguayo. Y Varela que le dice, pero es que no se pueden quedar parados. Y Fluminense pone el tercero. Toma tranquilidad y mira con esperanza de reojo lo que pasa en Santa Cruz. Le digo, de Flu.
2: Jugando balón para Gutiérrez. Guti toca y va. Viene Zulbarán en zona de tiro. Le dio. Mira vos el desvío.
3: No han sido llamados de nueva cuenta.
2: No quiere más, ¿no? Viene Londoño, a ver. Sigue Londoño, le dio. El mejor de La Guaira, sin duda, Londoño. Sin duda, Jerry. ¿No? Que Bolívar del segundo. Centro al área, cobertura, despeje. Agarra mordida, muy abajo.
3: Mira estas caras, Diego.
2: Y están mirando en otro lado, ¿no? El celular, tal vez.
3: Están pensando en el otro partido. Bolívar está atacando en este momento. Están en el 88.
2: En Bolivia.
3: En Santa Cruz de la Sierra.
2: Pelota viene por afuera para Cerna en el área. Cano, tírasela a Cano, que le quede una. Guillermo Arana, Soteldo. Sigue Soteldo. Canovio en el área, Cerna antes. Sigue Cerna, Canovio. ¡Oh! En la red donde no vale. Tiro de esquina. Hay offside de Cerna, me parece.
3: Sí, en el inicio de la jugada, cuando Soteldo lo busca, me parece lo mismo. Pero Canovio demostrando que ha estado metidísimo de principio a fin. Aquí salvaba a Osío, si es que todo llegase a valer.
2: Grita el Maracanás. Los goles, que no son goles.
3: Sí, y se escucha todo, se escuchan unos silbatos, además alternos, sí, que no son el del principal. Mira esto.
2: Mira los nervios que hay.
3: Y ponemos en contexto, es que un gol de Bolívar lo dejaría afuera, Flu.
2: Final, la historia aquí en Maracaná. Me imagino que van a estar siguiendo todo por alguna plataforma, por algún teléfono. 3-1 ganó Fluminense.

0: El Parque Yellowstone,
1: hogar de los Oyogi,
0: uno de los parajes naturales más antiguos y más hermosos de la nación. Por años, las familias han venido de la ruidosa ciudad, ansiosas por disfrutar de acampar, pescar y, desde luego, a observar la vida silvestre del parque.
2: ¡Bubú! Creo que es hora de que me vaya a presentar ante esa cesta de picnic.
3: ¿Te digo algo, Yogi? Podríamos cazar para comer. Los demás animales lo hacen.
2: ¡Bubu! Una cesta de picnic tiene todo lo que un oso necesita. Y no solo me refiero a las golosinas y a los bocadillos. ¡No! Una cesta de picnic contiene mucho más que eso. Contiene sueños.
3: ¿Qué estamos viendo?
2: No lo sé. ¡Engánchame!
3: ¿Seguro que funcionará, Yogi?
2: ¡Ya lo sabes, Bubu! ¡Soy más listo que los osos comunes!
3: ¡Ah! ¡Eso es!
0: El oso Yogi.
4: ¡Guarda, Smith!
5: Disculpe, hay un 423 en el Valle Redwood, señor.
6: ¿Un qué?
5: Un disturbio de osos. Creo que el responsable es...
6: Ya sé quién es. ¿Por qué no dijiste disturbio de osos?
5: Pues, es... Suena más en onda. Somos guardabosques, señor. Ya sabe, hay que proteger y preservar.
6: ¿Inventaste ese lema?
5: Así es. ¿Le gusta?
6: Guarda Jones, entiende que ser un guardabosques no es solo inventar lemas. Es ver que el parque sea seguro. Es lo glorioso. Proteger todo esto.
5: Sí, lo sé. Además, el lema está en fase de prueba. No es que haya ordenado camisetas con el logo.
6: No, claro que no.
1: Camisetas con logo.
6: Muy bien. Voy a acudir al 423.
5: Sí, comprendido, señor. Yo voy a ir en el armadillo a hacer mis rondas.
6: Jones, el uso del armadillo es para el guardalíder. Podría necesitarlo para atender una emergencia. ¿Por qué no terminas de ordenar los mapas?
5: Sí, claro. Ok. Sí, es lo que los futuros jefes hacen, ordenar mapas.
2: ¡Qué bien, qué bien, qué bien! Los días de sufrir golpes por una comida terminaron, Bubu. Desde ahora las cestas de picnic van a caer directamente en nuestros brazos. ¿Cautín?
3: Aquí tienes.
2: Gracias. Muy bien, ya está lista. ¿Una roca?
3: Ya voy, Yogi. ¡Uy!
2: Sensor activado. Cesta en posición. El muelle comienza a enrollarse. El liberador cayó. Y... ¡en el blanco! ¡Soy tan listo que duele!
3: Estás parado sobre el cautín.
2: ¿Era eso? ¡Arde, arde, arde, arde! Ahí está la roca. Ahora solo hay que esperar a que una cesta de picnic nos caiga aquí en los brazos.
3: ¿Seguro que vas a hacer esto, Yogi? A muchos parece molestarles que...
2: Un genio jamás cuestiona sus instintos, Bubu. Teniendo un cerebro como el mío, no hay que dudar. O puedes trabar tu pensar.
7: A ver, niños, ayúdenme.
2: ¡Qué bien, qué bien, qué bien! ¡Los primeros clientes aparecieron! ¡Y trajeron un pie! Me pregunto de qué será.
6: ¡Yogi, estás ahí!
3: ¡Es el guardabosques!
2: ¡Ya! ¡Deshazte de la roca! ¡Destruye la evidencia! ¡Yo no estuve aquí! ¿Qué tal, señor guardabosques?
6: ¿Lanzaste...? ¿Ustedes...? Ay, olvídenlo, Yogi. Reportaron un oso interrumpiendo un picnic familiar.
2: ¿Ah, sí? ¿Y nos quiere comisionar una especie de investigación?
6: No, creo que fuiste tú.
2: ¿Qué? ¿Cómo se le ocurre eso? ¿Tiene fiebre? Voy a poner mis labios sobre su frente.
6: Oye, nada de... ¡No pongas tus labios contra mi frente!
2: ¡Oiga! Si yo le contara cómo me la toman, vería que...
6: Yo... No, escucha, Yogi. Lo hemos hablado muchas veces. Los osos deberían evitar a las personas, no quitarles su comida.
2: ¡Estoy de acuerdo! Es por eso que mi amigo Bubu y yo jamás pensaríamos en interrumpir un picnic familiar. ¿Se desvió? ¡Hasta luego, señor guardabosques! Mantendremos los ojos abiertos. Espero que no haya notado el pay.
1: Guarda, Jones Smith. Cita, cambio.
6: No entendí nada, Jones.
5: Lo siento. Lo busca una señorita.
6: Que entre.
5: Ok, yo voy al armadillo.
6: O a guardar más.
5: Mapitas.
6: Mapitas.
7: ¿Guarda Smith?
6: Sí.
7: ¿Qué tal? Soy Rachel Johnson.
6: Hola.
7: Quisiera autorización para filmar un documental aquí.
6: Claro. Ayudar en eso puedo... Le puedo ayudar. A mí funciona... Mi mente no funciona hoy. Tal vez olí hierba del diablo.
7: Oh, datura stramonium. Se dice que causa delirio, calambres y náuseas.
6: ¿Leyó la guía de la vida silvestre,
7: Sí. Me gusta resaltar todas las plantas y animales que veo.
6: Yo... Hago lo mismo. Sí, sí, igual. Guarda Smith, a sus órdenes. ¿Así que quiere filmar un documental en Jellystone?
7: Sí, le llegó una carta hace como un mes, ¿no? En un pedazo de madera.
6: ¡Era suya!
7: Sí. Una disculpa por eso. Estaba en Sumatra viviendo entre orangutanes en esa época y se ponen muy nerviosos si ven algo del mundo moderno.
6: ¿Ah, sí? ¡Wow! Increíble. ¿Pero qué usó en vez de tinta?
7: Baba y abono.
6: Ingeniosa. ¿Y qué le gustaría filmar?
7: Mi idea es que sea una especie local que de verdad capture la belleza de este parque.
6: Excelente. ¿Qué animal sería ese?
7: Sé que aquí hay un oso pardo especial.
6: ¿Pardo especial?
7: Sí, es inusual. Él habla.
6: No, no conozco ni uno.
7: Se llama Yogi. ¿Corbata y sombrero?
6: No sé de qué habla.
7: Creo que quiere robar su almuerzo. Está allá arriba.
2: Huele a mantequilla y jalea.
8: ¡Ya quedó!
6: ¡Ah, claro! Ese Yogi.
2: ¿Cómo? ¿Quiebra? No, no. Es una ciudad. Las ciudades no quiebran.
8: Esta sí quebró, señor.
2: Pues tendremos que sacar fondos de alguna parte porque me postularé para gobernador. ¿Cómo voy a hacerlo si mi ciudad quedó en quiebra, eh? ¡Eso es! ¡Sí! ¡Qué lindo!
9: Su factura, señor alcalde.
2: ¡Y ay! ¡Guau! Creo que fingiré que no vi eso. Cóbrelo a la ciudad, ¿sí? Gracias. ¿Y cómo fue que quedamos en quiebra?
8: Creo que gastamos demasiado.
2: ¿Tenemos algo que vender?
8: Ya le vendió el campo de golf a constructores de condominios. Dos de las tres estaciones de bomberos a la compañía de yogurt cremosín y quería vender la biblioteca, pero se quemó.
2: Ah, sí. Iba a ser un lugar de esos de prepare su propia dona.
8: No.
2: Sí, tu imaginación es el límite.
8: Ah, son increíbles.
2: Ah, hay que pensar en algo ya.
8: Señor, si no tenemos nada que vender, podríamos sacar ventaja de algo que no se venda.
2: No entiendo qué estás diciendo.
8: ¿Cómo vender permisos de embotellado de agua en el lago Beauclair?
2: Ah, hicimos una fortuna con eso.
8: Sí.
2: Y el sumidero Beauclair es un lugar precioso para tirar colchones.
8: Oh, sí.
2: Aunque la verdad, ya no tenemos más recursos que explotar. O quizás sí. ¡Jellystone! Reclasificando Jellystone como tierra agrícola, venderemos derechos de tala. Mira, esta compañía nos ofrece miles de dólares y les autorizo cortar esos tontos árboles. Así equilibramos el presupuesto. Y le dará a cada ciudadano un buen pago en cheque. ¿Y tienes idea de cuántos votos voy a ganarme?
8: ¿Suficientes para ser gobernador?
2: Exacto.
6: Estás bien, Yogi. Un par de golpes y raspones.
2: No lo sé, señor guarda. Estoy seguro de que me crujió la columna.
6: No podrías pararte. Y no podrías comer.
2: ¡Estoy bien!
6: Yogi, Bubu, les quiero presentar a Rachel Johnson, que viene a hacer un interesante documental.
2: ¿Qué rayos fue eso?
7: Solo les dije hola. Viví en un área de osos pardos por 6 meses.
2: El único oso con el que he vivido es Bubu. Y solo suena así cuando come frijoles refritos.
10: Los frijoles me caen pesados.
2: Y para ser tan pequeñín, es bastante olorosín.
6: Ok. Hay unas fantásticas nutrias que podría filmar. Si quiere, le pongo sombrero y corbata a una.
7: No, es que en serio quiero que sean estos dos. ¿Les molestaría si los capturo?
10: ¿Oh? ¡Yogi! ¡Es capturarnos con su cámara!
7: Sí, me refiero a una cámara.
11: ¡Lo sabía!
7: Pero no es cualquier cámara.
11: Esto no va a hacer que me vea gordo, ¿o sí?
7: No, te vas a ver muy guapo. ¿Ok? Solo faltan un par de ajustes más.
10: Por favor, disculpe el moño preanudado. Mis mañanas son muy ajetreadas.
7: Está bien, Bubu. Esta va a ser toda una nueva perspectiva de documental. La Bubu Cam capturará el lado salvaje en toda su gloria natural. Y sin que haya humanos, ¿no?
6: Así es mi departamento. Es porque yo vivo solo. No, es que muchas mujeres no hayan querido entrar. Es que no encuentro a una que...
10: ¿Lo quiera?
6: Sí, ¿qué? No. No, que...
10: ¿Que conteste sus llamadas?
6: No me ayudes más.
11: Señor, se nota que le gusta la señorita. Pero le falla su ritual de cortejo. Lo que necesita es andar tras ella por 2 días, gruñendo a toda hora, y pelear con otros machos que la vean. Y luego, claro, orinar en ella para marcar su territorio. Funciona siempre.
6: Tengo todo controlado, Yogi.
7: Bubu, ¿estás listo?
10: De lujo. El oso Yogi, un oso pardo que suele habitar en Norteamérica y Alaska. Pesa hasta 800 kilogramos. Además, es el animal nacional de Finlandia.
6: Bubu, no creo que tengas que narrar.
11: ¡Pero me gustó cómo lo hiciste, Bubu! ¡Me cautivaste!
10: ¿En serio?
11: ¡Sí! Ahora trata de sacar mi mejor ángulo. ¿Sabes de qué hablo? Las cestas de picnic son buenas para el paladar, pero a las caderas para dar.
12: ¡Ay, no!
13: ¡Guarda, Smith! ¡Guarda, Smith! Viene el alcalde.
6: ¿Qué hace aquí?
13: Uy, ¿por qué no nos avisó antes? Debo asegurar el área. ¡Atención! ¡Cierren el parque! ¡Repito! ¡Cierren el parque!
6: Jones, sabes que somos los únicos, ¿no?
13: Sí. Guarda Smith, tenemos que hablar.
6: ¿Pudo llamar?
13: Sí, pero es un gesto de amabilidad. Trato de acercarme al populacho. Como sea, les voy a cerrar este parque.
6: ¿Listo? Sí. ¿Qué?
13: Ah, sí, el bosque le cuesta a la ciudad demasiado, Smith. Yellowstone no cubrió gastos operativos en 10 años.
6: Es que es difícil competir con los parques de diversiones.
13: Ah, ¿es en serio? Oh, ¿no han visitado el Lincoln Log Land? Oh. ¡Es hermoso! Uh-huh. Tiene una montaña rusa totalmente hecha de troncos. Es como la era de los pioneros ahí. ¡Es increíble!
6: Señor, Yellowstone es especial, ¿entiende? Este sitio casi cumple 100 años. Es importante, no voy a dejar que lo cierren.
13: Bueno, de hecho no tiene elección. ¿Ha leído la ley municipal, guarda?
8: Capítulo 6, sección 73. Toda propiedad municipal que no genere fondos para cubrir sus gastos operativos se reclasificará para otros usos.
13: Y ya que Yellowstone pierde dinero cada año, lo tengo que clausurar. ¿Lo siento?
8: ¿Qué? Bueno.
13: No estuvo tan mal.
8: No.
6: Señor alcalde, espere. No cubrimos los gastos. Reportaremos las ganancias el siguiente trimestre.
13: Sí, eso es dentro de una semana. Despierte, Smith. Debe tener miles de dólares de deuda.
12: Ojalá. Sí, son 30,562. Tal vez sean un par de cientos extra para reparar eso. Creo que llegó la hora de confesar. Solo fingí arreglarlo.
6: Gracias, Jones.
13: Creo que está en graves apuros, Smith.
6: Tal vez sí, señor Brown. Es de los últimos parques donde las familias conviven con la naturaleza. El mundo lo necesita.
13: Pues no trabajo como alcalde del mundo, solamente de esta ciudad. Y esta ciudad requiere reclasificar el lugar. Ay, perdón. Oh, me siento terrible por esto. Aunque me vea radiante. Este es un traje nuevo. Así que, adiós.
6: Tal vez no cubrimos el presupuesto hoy, pero ¿sabe qué? Aún falta una semana.
13: ¡Muy bien! Como usted quiera, Smith. Úsela. Y hasta yo lo apoyaré con eso. ¿Cuál es el costo de admisión por un auto?
6: $4.
13: ¡$4, eh! ¡$4! ¡Eso hace la diferencia! ¡Qué impresión! Solo tengo que volver aquí unas... ¿qué? ¿10,000 veces más? ¡En una semana! ¿Hay tiempo para eso?
8: Imposible.
13: ¡Ay, qué pena!
14: Cueva. Dulce Cueva.
10: ¿Tienes hambre?
11: ¡Claro! ¡Siempre tengo hambre!
3: Le pregunté a mi mascota tortuga. Aquí tienes.
11: ¡Espero que no sea mi carne seca!
3: ¿Y en qué estás trabajando, Yogi?
11: Este es mi gran proyecto, Bubu. Es mi obra maestra. El Atrapacestas 2000. La más avanzada tecnología para robar cestas que se haya inventado.
3: ¡Guau!
11: ¡Sube a bordo! Este planeador da giros, desciende, le lanza ligas a las aves molestas y hasta tiene bolsa de aire. Tenía bolsa de aire.
3: Lo siento, Yogi.
11: No te angusties, Bubu. Suavizaremos el aterrizaje con todas las cestas que robemos. Ahora, ¿qué tal el asiento del copiloto?
3: Un poco flojo. Creo que no está bien ajustado.
11: No lo sentirás en el aire. Prepárate a rebasar la velocidad del sándwich, Bubu. ¡Vamos a romper la barrera del picnic! ¡Oh, oh!
3: Creo que no suena muy feliz.
11: ¡No te muevas! ¡Pondré el planeador en modo de camuflaje!
3: ¿Camuflaje? ¡Wow! ¿Cómo vas a poder...?
11: ¡Oh! ¡Oh, señor guardabosques! ¡Bienvenido! ¿Le puedo ofrecer un rico refresco? ¡Aquí tiene!
6: ¿Cuándo robaste esa máquina?
11: ¡La estoy reparando, señor! ¡Esta máquina da refrescos gratis siempre que la patea un oso!
6: Oye, reportaron unas cañas de pescar perdidas, así que voy a arriesgarme a decir que fuiste tú.
11: ¿Cañas de pescar? ¡Señor, soy un oso! Si quisiera atrapar peces, tan solo usaría mis...
6: Tus patas, Yogi.
11: ¿Eso no sería ligeramente antihigiénico?
6: ¿Y eso?
11: ¿Y eso qué?
6: La cosa.
11: ¿Cuál cosa?
6: La que está atrás de esa manta.
11: ¿Manta?
6: El objeto atrás de ti.
11: ¡Ah! ¿Eso? ¡Ja! Una escultura. Esculpo hoy en día. Paisaje, sobre todo.
6: ¿Y dónde está Bubu?
11: ¡En Francia!
6: ¿Qué?
11: Eso no está en el barrio, ¿sí?
3: No.
11: Entonces, está en el baño.
6: Disculpa.
11: ¡Deja tu perilla de agua! ¡Ay, no lo haga!
3: Oigan, este no es el baño. ¡Uy! ¡Oh!
11: ¡No le miento, señor guarda! ¡Esto no es para robar cestas de picnic!
6: Dice Atrapacestas 2000 en el letrero, Yogi.
11: Lamento haberlo bautizado así.
6: Ya sé que siempre digo, aléjate de los campistas. Esto es diferente. Jellystone está en problemas. Si no recaudo $30,000, reclasificarán el área.
11: ¿Reclasificarán? ¿Y qué significa?
6: Que el parque no va a ser parque nunca más. La ciudad usará esta tierra para algo más y tenemos que hacer todo lo necesario para salvarlo. E implica que tú debes dejar de robar comida para que se vayan felices los campistas.
11: ¡Pero todos se van felices! Que tu comida sea robada por el oso Yogi es especial. Muchos vienen por eso. Es como atrapar una bola en un partido de béisbol.
6: No, es como que te roben tus salchichas en un partido. Comprende, Yogi. ¿Qué tan difícil es que seas un oso común? Que busques tu alimento, que andes en tus cuatro patas, que hibernes un poco o unos años.
11: Si la naturaleza quisiera que fuera un oso común, no me habría dado un paladar tan delicado, señor. No puedo evitar que mi mollera sea tan ingeniosa.
6: Yogi, tu mollera le hace daño al parque. Hay repercusiones al robar la comida de los visitantes.
11: No según mi experiencia, señor. Aunque la verdad...
14: Guarda Smith, ¿me presta el armadillo? Es una emergencia. Hay un vehículo sin calcomanías de permiso.
6: Jones, yo prefiero que te concentres solo en mantener el parque. Déjame a mí lidiar con los visitantes hasta que tengas más experiencia, ¿ok?
14: Lo siento, señor. Es el niño explorador en mí. Siempre quise llevar el control, parecer líder, hacer honor a esta cangurera llena de medallas.
6: Jones, ¿sabes que esa cangurera es para primeros auxilios, verdad?
14: Una medalla en primeros auxilios es suficiente, señor.
6: Sí, pero tal vez te hagan falta herramientas para ayudar a una persona. ¿Viste a Rachel?
14: Sí, se dirigía a la montaña Vista Linda. No debe ir lejos. ¡En marcha! ¡Yo conduzco!
6: Jones,

0: del parque Jellystone, un ancestral paraje salvaje que el hombre jamás ha tocado.
1: ¡Oh! ¡Guarda Smith! ¡Oh, wow! ¿Y ese traje tan elegante a qué se debe?
2: Es el oscuro. Siempre lo uso en las tardes en caso de un... No sé qué decir nunca.
1: Oh, es la razón por la que convivo con animales. Solo hace falta rascarles el lomo y tienes un amigo de por vida. Si lo haces con humanos, te catalogan la niña rara del autobús y no se van a sentar a tu lado.
2: Escuche, quería saber si hace tarde y tiene... Solo si quiere, no es que... Bueno, no se preocupe, descuide.
1: ¿Está invitándome a cenar?
2: Sí, eso es. ¿Lo entendió, eh?
1: ¿Sí?
2: Sí, dije, bueno, se hace tarde y la llevaré a un lugar bonito, muy refinado.
1: ¿En serio? ¿Dónde está?
2: Más cerca de lo que piensa.
1: ¡Guau! ¿Cómo encontró este lugar tan hermoso?
2: Esta es una terraza de lujo y, directo del horno, le ofrezco el spam especial.
1: ¡Oh! ¡Guau!
2: Tal vez exageré con lo de refinado.
1: No, yo creo que se ve delicioso.
2: Gracias.
1: Este es un lugar muy pacífico.
2: Es especial, ¿no? Además, fui criado aquí. Mi padre era guarda cuando yo era niño y convirtió este parque en el mejor destino turístico del estado. Realmente era un parque. Las familias se aparecían por cientos, nadaban en el lago, se paseaban y era increíble.
3: ¡Qué sabroso!
2: En fin, tal vez es mi culpa, ¿no? Pasé demasiados años aprendiendo todo sobre el parque para ser un mejor guarda. Sí, pero tal vez en vez de eso debí planear algún esquema que motivara el turismo, cambiar el nombre a Extremo Jellystone.
3: Yo creo que es perfecto, así como es.
2: ¿En serio? Así es. Es verdad, no hay mejor bosque en la Tierra que este.
4: ¡Hola, señor guarda!
2: Excepto un bosque sin él.
4: ¿Qué tal, señor guardabosques? Madame, señorita documentalista. Y sí, usé el lenguaje refinado para mostrarles el máximo respeto.
1: Hola.
2: ¿Qué quieres, Yogi?
4: Bueno, estaba pensando en el grave apuro del parque. Y quiero hacer mi parte para ayudar. Este es todo el dinero que he ahorrado. Son casi $100.
1: Oh.
4: Tenía pensado usarlo para mí, pero prefiero donárselo a Jellystone.
1: Oh.
2: Pues gracias, Yogi. Es... Qué bonito detalle el... ¿De dónde saca dinero un oso?
4: ¡Del buzón café del estacionamiento!
2: ¿El buzón de donativos?
4: Sí. Pero quiero que usted lo tome. ¡Considérelo un regalo!
2: Será fácil hacerlo. Escuchen, es un buen esfuerzo, pero lo que el parque necesita son visitantes ya lo grande.
4: Pues yo lo apoyaré con eso. Solo póngame los titulares. Yo sacudiré este bosque. ¡A darle, Bubu!
5: ¡A darle! 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

0: Eso no va a funcionar, Yogi.
1: Es cierto. Necesito algo más que la música. ¡No hay problema! Tengo una rutina de esquí acuático que hará historia en el entretenimiento. Tiene un poco de todo. Música, magia. Y saltaré sobre Bubu al final.
2: Claro que no.
1: Quiero intentarlo.
2: Yo no quiero.
0: Oigan, odio interrumpir, pero no harás esquí acuático, ni baile, ni harás nada que moleste a los campistas, ¿sí? Lo que harás si quieres salvar el parque es ser discreto y alejarte de las personas. ¿Podrías hacer eso por mí?
1: Tiene mi palabra, señor guarda. Voy a ser visto, pero no escuchado.
0: Ni visto.
1: Bien.
2: ¿Ah?
1: ¿Ya no van a querer ese spam?
0: ¡Largo de aquí!
1: ¡Ok! ¡Tranquilo!
3: ¡Hey! ¿Qué es esto?
0: Son solicitudes para pases. No hubo muchos interesados en eso.
3: $50 por todo un año, incluyendo impuestos, es una miseria.
0: Tal vez si el parque fuera un lugar que las personas quisieran visitar todo el año...
3: Puede que Yogi no esté equivocado. Dice que el parque cumple 100 años, ¿verdad?
0: Sí.
3: Pues, un gran evento podría atraer mucha gente.
0: Es cierto, sí. Haremos una inmensa recolección de heno, una persecución de ardillas o...
3: Fuegos artificiales.
0: ¡Sí, exacto! Es una idea excelente. Será un gran festival del centenario. La gente adora los fuegos artificiales.
3: Sí, si la mitad del público compra estos pases, el parque tendrá los fondos que hacen falta.
0: ¡Claro! ¡Hay que anunciarlo!
3: Creo que tengo una buena idea.
4: Centenario de Yellowstone. Juegos artificiales mañana.
0: Eso es excelente. ¿Y con qué lo pagamos?
3: No es nuestro. Era el promocional de un restaurante, pero reordené las letras antes de que despegara.
0: Es muy interesante, Rachel.
3: Usted también es interesante.
0: Tengo una especie de encanto natural.
5: Parque Nacional Yellowstone es el aniversario con fuegos artificiales.
6: Conserva la calma, Jones. Sí, deberías patrullar en el armadillo ahora y tomar importantes decisiones, pero...
5: ¡Hola! ¡Vayan al aniversario!
3: Gracias.
6: Algún día aún debes seguir órdenes. Aunque la orden sea parecer una galleta gigante.
5: ¡Señor alcalde!
7: Hola, señor Brown.
5: ¿Por qué solo baja hasta la mitad? No se puede... ¡No! Ah, ok. Ya, lo presiono dos veces o tengo que presionarlo más y ¡dale!
7: Yo lo hago, señor.
5: Sí, eso fue lo que hice yo. Quiero ver esos volantes. Venga a celebrar el centésimo aniversario de Yellowstone con fuegos artificiales y diversión.
7: ¿Y reciba un descuento de $10 en sus pases?
5: Intentará cubrir esos fondos vendiendo esos pases.
6: Sí... No es una buena idea, en mi opinión, pero no me consultaron a mí porque mi labor es solo mantener el parque, o sea, buscar y levantar la basura.
5: Sí. ¿Cómo es que un sujeto con tu talento hace este deshonroso trabajo? ¿Deberías manejar el parque?
6: Sí, pero el guarda Smith dice que debo hacer méritos.
5: ¿Qué? ¿Disculpa?
7: ¿Qué?
5: ¿Debe hacer méritos? Nadie hace méritos actualmente. Debes estar a cargo ahora, mientras aún tienes juventud.
7: Es lo que yo había dicho.
5: Sí. Mira, si dependiera de mí, tú serías el guarda líder desde ahora.
6: ¿Usted me pondría a cargo?
5: ¡Sin dudarlo! ¡Sí! Si es que esa idea del festival no funcionará, tal vez podría transferir a Smith. No sé. ¿Podrías ayudarme con eso? Para hacer que no tenga éxito.
6: ¿Está hablando de sabotearlo?
5: ¡No! ¡Ay! ¡No! No, quiero que seas el guarda líder. Aunque la única manera de que eso suceda es que frustres ese festival. Como sea, pasa el resto de tu vida siendo el segundo al mando. Está bien. Es una respetable lección de vida. Bueno, solo llámame si te decides. Ten mi tarjeta. ¿Ah? Adiós.
6: Oye, ¿por qué hace esto? No. Los exploradores son leales, hábiles, atentos.
0: ¡Hola! Volviste. Gracias por repartir los volantes. Te lo apuesto. El festival será tremendo.
6: Oiga, guarda Smith, ¿cuánto cree que tarde en llegar a ser el guarda líder?
0: Ah, en un suspiro. Yo lo hice en 12 añitos.
6: Ah, 12 añitos. ¿Es en serio?
0: Ten paciencia, Jones. Se van en menos de lo que crees. ¡El festival será increíble!
6: Alcalde Brown, no esperaré 12 años.
4: Parque Yellowstone, celebración del centenario.
0: Solicitudes para pases, solicitudes para pases, gracias. Solicitudes para pases, $10 de descuento. ¡Ah, lindo día!
1: ¡No lo resisto, Bubu! ¡Dos días sin una rica golosina! ¿Y debo quedarme aquí mientras todos festejan el aniversario del parque Jellystone? ¡Y tienen donas! ¡Donas! ¡Donas!

0: voy a ir.
1: Oye, alto, no lo hagas, Yogi. Se lo prometiste al guardabosques.
0: Es cierto, estoy perdiendo el control, Bubu. Ya no sé quién dirige el timón. ¡Ten! Ahora quiero que me esposes a este árbol. Y no las abras a pesar de lo que digas.
1: Está bien, Yogi.
0: Ok, ya suéltame.
1: ¿Ah?
0: ¡Fue una mala idea! ¡Suéltame! ¡Ah! ¡Ya suéltame!

0: Ok, aquí tienes.
1: Oigan, disculpen, pero ya no hay cupo. El reporte dice que habrá tormenta con fuertes rayos. Me preocupan sus niños. Ya no hay fuegos artificiales, solo quedan unas bengalas. Ay, no. ¡Qué bien se ve, señor! Su servilleta combina con el traje.
2: No necesito que me adules, Jones. Para eso lo tengo a él.
3: ¿Ma? Buen punto, señor.
2: Creí que arreglarías la situación y aún así, aquí hay muchas personas, ¿no crees?
1: Lo intenté. Anoche estuve recogiendo volantes, tapé la entrada con un vehículo para impedir el tránsito y puse letreros de ardillas rabiosas en los árboles. Yo los hice solito y nada funciona.
2: Pues tienes que actuar pronto, ¿no crees? O tal vez no estás hecho para ser jefe.
4: ¿Ah? Señor alcalde, señor súbdito, qué gusto que nos acompañen hoy. Les guardé un buen lugar junto a los baños.
2: Oh, gracias, qué considerado. Estoy muy contento de que esta festividad saliera tan bien, Smith. Solo espero que no haya errores.
4: Hoy salvaremos el bosque, Jonesy. Hay cientos de personas llenando solicitudes para los pases. Hay sol. Los fuegos están listos. Hasta Yogi se ha hecho a un lado.
5: Yogi.
6: Wow. Hola, solo estoy patrullando, aburriéndome a morir.
0: ¿Cómo? Pero la fiesta del centésimo aniversario está en marcha.
6: Sí, pero es la fiesta del cienpésimo aniversario. Esto da lástima. Hay fuegos artificiales a diario en la ciudad. La gente que viene aquí quiere algo diferente que ver.
7: ¡Lo sabía! ¡Debería estar allá haciendo mi rutina de esquí acuático! ¡Soy una celebridad! ¡Y el guarda Smith me está limitando!
0: No lo sé, Yogi. Él tiene razón casi siempre en estas cosas.
6: No, Bubu, el guarda Smith está cegado. Es más, enloqueció, ¿entiendes? Lo vi hace un par de días. Iba llenando sus bolsillos de tierra. Dijo que iba a llevar el parque a su departamento piedra por piedra.
0: ¿De qué tamaño es su departamento?
7: ¡Aún hay tiempo! No podré hacer el programa artístico de media hora, pero como sea, era mucho para mí. ¡El público quiere algo de alarido!
0: ¡Pero no practicaste ningún alarido!
7: ¡No hace falta, Bubu! ¡Es lo que causa el alarido!
0: Yogi, en serio no creo que...
7: ¡Bubu! ¡Trataste de frenar mis buenas ideas con sentido común cientos de veces! ¿Funcionó alguna vez?
0: No.
7: ¡Entonces, a rock and rollear!
2: ¿A qué sabe eso?
8: ¿A desempleo?
3: Perdón, señor. Sí.
9: ¡Mira lo que encontré!
4: Te agradezco por ayudarme con los juegos. No sé dónde andará el guarda Jones.
10: Es un placer.
4: Oye, Rachel, quería decirte lo mucho que...
10: Guarda,
4: por favor, déjame decirlo. No soy muy bueno hablando, pero creo que jamás me había sentido tan... arrojado.
10: Guarda,
4: no sé,
10: yo...
4: te digo una cosa. Hice una canción sobre ti. Va así. Ahí en la estación sentí una palpitación. La causa, el amor. Y tú la solución. Rachel.
10: El micrófono está encendido.
4: Y se repite así. Rachel.
10: El micrófono está encendido.
4: Sí, en mi... ¿Qué hay? Hola y bienvenidos al centésimo aniversario de Jellystone. Gracias, es un gran placer que haya tan numeroso público aquí hoy. Noté que muchos han llenado sus solicitudes para el pase anual. Las vamos a recoger con gusto después del espectáculo, pero primero, acomódense, estén preparados y disfruten el show.
2: Estupendo, señor Brown.
4: Yo no escogí esa música.
7: Creo que llegó mi turno, señor guarda.
4: Ay, no.
7: ¡A toda velocidad, Bubu!
0: ¡Ok!
7: ¡Nada nada mal, ¿eh, Bubu?
0: ¡Me ves bien, Yogi!
4: Esto no puede estar pasando.
10: Sí, está pasando.
7: ¡No!
4: ¡No lo alienten!
7: ¡Ellos me aman! ¡Soy todo un éxito! ¡Miren esto! ¡Listo, Bubu! ¡Dale vapor!
0: ¡Fase 2, lista!
7: ¡Soy una máquina de esquiar imparable! ¡Parad! ¡Esperen! ¡Hay más! ¡A encender los ánimos!
4: ¡Yogi!
0: ¡Yogi, tu capa!
7: ¡Lo sé! ¡Es magnífica!
0: ¡Y está en llamas!
7: ¿Eh? ¡Oh, fuego!
4: ¡Da la vuelta!
0: ¡Sujétate, Yogi!

0: Te luciste.
1: Gracias.
2: ¡Salta!
3: ¡A correr!
4: No podría haber salido mejor. Oye, tienes un poco de... Olvídalo. Arranca. ¡Oh!

0: Señor guarda, yo no tenía idea.
1: Yogi, ese es el problema. Todas tus ideas. Oye, te digo que quisiera que no idearas nada. Que fueras nada más un oso común, viviendo en el bosque sin entrometerte. Pero no, eres diferente. Eres súper listo. Y te gusta pasar los días siendo egoísta y destructivo, mientras los demás pagan el precio. Pero no era suficiente con arruinar mi vida. No, esta vez tenías que acabar con todo el parque. Ahora, dime, Yogi, ¿qué tan especial eres?
2: ¿Qué tal? Oiga, fue un gran show el que dio ayer. Quiero ver qué hace con esto. Es su nueva misión. El parque Evergreen creo que le parecerá adorable. Ay, el guarda Jones estará a cargo aquí.
1: El guarda Jones.
2: Bueno, ahora tengo que planear una conferencia y es que resulta que salvé la ciudad. No olvide votar por mí, Brown, para gobernador. No va a votar por mí, ¿o sí?
3: No.
4: Calma, lo intentaste.
1: Ya no importa. El parque necesita a alguien que lo haga popular. Yo solamente sé la edad de los árboles. De nada le sirvió a Jellystone. Admítelo. Tú y yo nos preocupamos por cosas que no le importan a nadie. Por eso estamos solos.
4: O tal vez nos conocimos por eso, ¿no? ¿Alguna vez se te ocurrió?
1: Rachel, tú y este parque tienen algo en común. Se merecen un hombre mejor que yo.

0: cerrado.
1: No puedo creer que se haya ido. Yogi, ¿te sientes bien?
2: Ya me harté de ser especial, Bubu. Lo que él dijo es verdad. Toda mi vida fui diferente, pero solo lastimé a los demás. El mundo estaría mejor si fuera solo tan listo como un oso común.
1: Yogi, ¿qué estás diciendo?
2: Voy a irme, Bubu. Voy a ir a buscar mi alimento en el bosque.
1: ¿Ah?
2: Tal vez atrape algún pez con mis patas. Solo voy a tomar un bocadillo para el camino. Unas papas, refresco.

Fuera limitador de velocidad. Hay un nuevo guardabosques en casa. Enséñame lo que haces.

0: Perfecto.
1: Lo siento, guarda Smith. No más comida, no más picnics. ¿Cómo podría empeorar esto?
2: Oh. El parque Evergreen sí que es en verdad adorable.

0: ¿Qué esperas?
1: Ya voy, señor.
2: Es imposible. El Parque Evergreen. Hermoso, ¿no cree?
3: Esto no es un parque, apenas si respiro aquí. Mira estas cosas. Son de plástico.
4: Son de verdad, solo que la contaminación y la polución las cubrieron de una capa de suciedad.
3: ¿Cree que las personas se pondrán felices? Cerró el parque más hermoso del estado.
2: Sí, lo van a estar cuando vean que volvió rica la ciudad y le dé a cada ciudadano un cheque por $1,000.
3: ¿Cómo va a ser eso posible?
2: Ah, pues resulta que ha habido un gran interés agrícola en este parque y es mucho más redituable que las personas en sus autos comiendo bombones. ¡Que se divierta, Warden Smith!
1: Odio este auto. Lo odio.
5: Ugh.

0: Sí.
1: ¡Ah! Y ahí está él.
2: ¡Ay, señor alcalde! Es que estaba sellando unos documentos.
1: Lo noté, Jones. Eres el indicado para el trabajo. Una cosa, tal vez notarás algunos camiones gigantes pasando por ahí. Solo están quitando algunos árboles para mi conferencia. ¿Todo bien, eh?
2: Espere, ¿dijo que están talando?
1: Ah, sí, bueno, unos pocos. Nada de qué alarmarse. De hecho, va a mejorar el parque un poco. Apuesto a que lo primero que notaste en tu cargo es que necesitan más espacios llanos aquí. Y tienes toda la razón. Ahora tendrán conciertos y eventos de exploradores. ¡Qué maniobra tan hábil, guardabosques Jones!
2: Y he pensado en otras mejoras que le quiero mostrar.
1: Ah, qué bien, sí. Tengo unos cuantos minutos para escucharlas. Tú organiza la seguridad del evento de mañana. No quiero que haya sorpresas. Escucharé lo que Tontón quiere decir. ¿Qué ideas tienes?
3: Tengo más hambre que un oso común. Ojalá encontrara un arbusto que supiera pastel de cumpleaños. ¡Te tengo! ¡Ay! ¿Piensa que es una gomita? ¿Piensa que es una gomita?
4: ¡Oh! ¡Yogi! ¡Te estuve buscando por todas partes!
3: ¡Ahora no, Bubú! ¡Estoy ocupado explorando! ¿Qué? ¡Ay!
4: ¡Oh! ¡Oh! ¡Rápido, Yogi! ¡Jellystone está en peligro! ¡Te necesitamos!
3: No puedo hacer nada, Bubú. Soy un oso normal. Mi cerebro está clausurado. Ni caminaría si no me dolieran las patitas.
4: ¡Ya deja de compadecerte! ¡Sabes que no eres un oso normal!
3: Así es, Bubú. Es cierto. No lo soy. También fallé en eso.
4: Oye, vuelve aquí. Debes salvar Jellystone.
3: ¿Qué haces? ¡No voy!
4: Yogi, debes usar tu cerebro para el bien. Y si no entiendes eso, tal vez solo seas un oso normal. ¡Arriba!

0: ¿Ahora entiendes lo que digo?
1: ¿Qué sucede aquí, Bubú?
0: No lo sé, pero sin importar que sea, creo que solo es el comienzo.
2: ¡Bubú! ¡Trae mis cosas! ¡Nadie va a hacerle daño a Jellystone!
0: ¿A dónde vamos, Yogi?
2: ¡Hay que ayudar a salvar Jellystone, Bubú! Mis ideas son buenas, pero las de Smith son mejores.
0: Dijo que iba a un lugar llamado Parque Evergreen.
2: Así es, en la ciudad.
0: ¿La ciudad? Eso sí está lejos.
2: No te angusties, Bubú. Ya pensé en algo que podemos hacer para correr a socorrer. ¡Prepárate, Bubú! ¡Aquí viene! ¡Corre, Bubú, corre! ¡Corre, Bubú! ¡Tenemos que saltar adentro! ¿Listo? ¡Llegó la hora de abordar! ¡Bien!
0: ¡Yogi, toma mi pata! ¡Perdón!
3: Estación Jellystone.
0: Creo que hace una parada aquí.
1: ¡Sí!
0: El parque Evergreen está a 3 kilómetros de aquí.
2: ¿3 kilómetros? Voy a tener que usar mi ración de emergencia. ¡A comer!
0: Camina, Yogi. Hay que seguir avanzando. No está muy lejos y es cuesta abajo.
2: ¿En serio? Disculpe, don ciudadano sucio. ¿Por casualidad podría prestarnos su cesta con ruedas?
4: ¿Eso es chocolate?
2: ¡Ok, Bubú, de frente!
5: Estoy bien, ma. Solo que esto no es Jellystone. Aunque aquí nadie me vuelve loco.
2: ¡Hola, señor guarda!
5: Hola, Yogi. Oye, ma, después te llamo. ¿Qué están haciendo aquí?
2: Señor guardabosques, tiene que ayudarnos. Pero descuide. Mis días de poner todo de cabeza han terminado.
6: ¡Quiten ese carrito de ahí!
2: Solo voy a poner esto por aquí.
5: ¿Qué quieres de mí, Yogi? Ya no tengo una vida que puedas arruinar más.
2: Señor, ya sé que metí la pata. Y lo siento. No fue mi intención. Usted y Bubú son los mejores amigos que he tenido. Y todo lo que he hecho es pensar en mí mismo. Y ahora Jellystone va a ser un llano sin árboles.
5: ¿Qué?
0: Comenzaron a derribar los árboles.
5: El interés agrícola. Ay, no, nuestro Jellystone.
2: Tenemos que salvarlo, señor.
5: No creo que eso se pueda, Yogi. No soy más listo que tú. Perdí Jellystone. Perdí a Rachel. Se acabó.
2: Señor guarda, he aprendido 2 cosas de robarse.
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1: 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Fin de largo en El Salvador. ¡Vámonos!
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0: Vocês já notaram que nos momentos de dor, de aflição, a primeira coisa que ocorre conosco é a vontade de se isolar, ficar num quarto, não ouvir a voz de ninguém, não falar com ninguém? 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É assim porque o nosso inimigo, ele sabe o poder que você tem na sua boca. 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

Yo le digo, si ya te pasé por esas cosas, vea, hombre. Entonces,

que amaneció este día sábado. Espero que bien. Óigame, está oscuro, va a llover. Va a llover temprano hoy. Aquí en La Esperanza está riquísimo el clima hoy. Estamos como entre frío y calor, ¿no? Bienvenido a mi gente que viene de visita acá a la ciudad de La Esperanza, Intibucá. Hoy día sábado, se va a estar celebrando lo que es el Food Fest. Así que en breve minutos también vamos a tener contacto directo con nuestra compañera Darling, que ya anda por ahí movilizándose, preparándose para hacer el contacto el día sábado de lo que va a ser el Food Fest.

0: autismo, ¿verdad? Ok, listo, vamos. Nuestra compañera Darling en vivo en este momento. Si nos escucha, si nos escucha, nos escucha. 1, 2, 3, 1, 2, 3, probando. Dale, dale, Darling, dale sin miedo.
1: Bueno, muy buenos días para cada uno de ustedes. Les cuento que yo me encuentro aquí en la Laguna Madre Vieja porque aquí es el punto de reunión para todos los buceros, directamente sobre esta caravana que van a tener desde aquí la Laguna Madre Vieja hasta el Boulevard Rodolfo Zeta Velázquez. La verdad, hay mucho, mucho ambiente. Bastante movilización de personas, aún no han venido todos los buses, solo hay como unos 20 o 15 buses, así que vamos a hacer transición para que ustedes puedan ver. Y pues, ha venido personas de Choluteca, han venido personas desde Nicaragua, de Guatemala, y por aquí se encuentran y estamos muy contentos. Hola, buenos días. Entonces estamos pues esperando que vengan los demás y se reorganicen, porque definitivamente esto va a ser una fiesta inolvidable. Pero vamos a tratar de entrevistar a alguna de las personas que se encuentran por estos lugares para que nos cuente y también cómo está la situación con la Policía Nacional sobre el tránsito que se va a hacer o incluso el, ¿cómo se llama? Todo lo que se va a llevar a cabo. Estoy con un representante, ¿lo puedo entrevistar? Está en vivo para Ideal FM. ¿O habrá algún integrado? Ok, eso.
0: Bueno,
1: sí. Cabe resaltar que también me mandan representantes desde Colombia, en Cagua. ¿Lo puedo entrevistar, amigo? ¿Cómo ven la comunicación que están acá en la última de Vieja?
2: No, buenos días, antes que todo, por la entrevista, sí, no, mire qué bien. Sinceramente, felicitar a los dueños de Transportes Carolina, en especial a la abogada.

0: Tita Carolina, por hacer este evento en bien del autismo. Muy excelente. Están esperando más buses, pero inicia. Aquí andamos también dando el apoyo, ¿verdad? Por esa causa que es por los niños con autismo.
1: Correcto, faltan que vengan más unidades, ¿verdad? De diferentes lugares y países.
0: Sí, sí, ahorita justamente estamos platicando y dicen que faltan unidades de Tegucigalpa, de La Ulloa, del Carrizal y los buses de Nicaragua.
1: Oh, qué bueno. ¿Cuánto tiempo de planificación llevó este evento? Porque nosotros a través de las redes sociales estábamos viendo toda la movilización.
0: Sí, no, recordemos que ya hice esta edición, como luego es repetir, sinceramente, con la preocupación a José Carolina y también a
1: ¡qué súper! Estaba yo buscando a un miembro de la policía para saber cómo va a estar en cuanto al tráfico vehicular, porque sí, sí se va a hacer congestionamiento.
0: Sí, ahorita como miramos, ahí estamos viendo los tapetos, espera.
1: Sí, aquí estamos, pues aquí estamos viendo en vivo y en directo cómo ellos están manejando, igualmente están manejando todo lo que es la circulación de los otros vehículos que se movilizan a diferentes lugares y sectores del país. Entonces, a la espera de que vengan más cosas, a la espera de que vengan más personas, aquí ya está lleno completamente. De hecho, podemos ver a diferentes personas que también están aprovechando a comer su pescadito aquí en la laguna, ¿verdad?
2: A ver, Darly, si podemos localizar a alguno de los organizadores para poderlo entrevistar más adelante, porque

0: fundación, organización aquí para los niños que tienen esta situación del autismo. Y si podemos localizar alguno de los organizadores por ahí más adelante para que podamos entrevistarlo y nos comente claramente cuál va a ser la agenda de aquí en adelante también. Al parecer, hasta este momento creo que se ha retrasado un poquito, ¿verdad? Porque según el itinerario, pues a esta hora ya deberían de estar casi llegando aquí en la ciudad de La Esperanza, en Intibucá.
1: Sí, correcto. Como le mencionaba, a la espera de los demás buses, porque todavía no han venido, creo que solo hay como el 10% nada más. Y definitivamente pues estamos aquí esperando, pero sí, ya hay mucho. De hecho, me voy a movilizar más adelante para que ustedes puedan ver las unidades vehículos que hay, buses muy, muy lindos, la verdad. Y definitivamente pues este es un tremendo espectáculo, espectáculo en grande que se va a dar. Y lugar planificado donde ellos van a apartarse para poder dar los shows y todo esto va a ser en el Boulevard Rodolfo Zeta Velázquez. Entonces, desconozco si hay alguna calle inhabilitada, la verdad la desconozco, pero me imagino que sí, para que no se vayan a...
0: Ajá, correcto.
1: Pues no se vayan a...
0: Creo que sí.
1: Grandes filas, ¿verdad?
0: Así es, dale. Creo que es importante también mencionarlo. Que la gente que viene de visita o viene o va a pasar o nos está escuchando en este momento y para también para toda nuestra gente que vive acá en la ciudad de La Esperanza y Tibucá, que tenga mucho cuidado porque sí, posiblemente en el transcurso del día se cierren algunas rutas en el barrio El Guay especialmente, ¿verdad? Porque es una gran afluencia de automóviles la que viene, especialmente de buses. Entonces, para que tomen sus precauciones y tomen rutas alternas como la circunvalación o la zona acá de Buenos Aires, ¿verdad? Para que tengan ese cuidado a nuestros amigos de la ruta urbana, a nuestros amigos taxistas, a la gente que viene de visita acá a la ciudad de La Esperanza a visitarnos, pues que tengan mucho cuidado porque sí, en el transcurso de la mañana tarde, pues se va a estar haciendo por ahí de repente el cierre de algunas de las carreteras principales de Barrio El Guay para desarrollar esta actividad. Así que darle, si tal vez más adelante también podemos entrevistar a alguno de los buceros que ya vinieron, ¿verdad? Que ya están por ahí, veo ya algunos buses que vienen de algunos lugares.
1: Oígame, amigo, ¿ustedes de qué lugar del país vienen o de qué lugar vienen?
2: Estos movimientos que me permita aquí va pasado.
1: Correcto. ¿Cuántas personas vienen en la unidad de bus que ustedes vinieron?
2: No tiene más. Pues venimos a disfrutar aquí, pues el ambiente me detiene que tiene hoy. Pues, espero que la pasemos.
1: Excelente. ¿Ustedes pretenden?

0: quedarse aquí en Esperanza y Tibucá o retornar hoy mismo?
1: Creo que sí, tenemos la mañana.
2: A ver, nuestra compañera Darling, a ver si nos escucha Darling. Al parecer hay un problemita ahí con el micro, que ahí no escucha Darling.
0: Correcto, bueno, muchas gracias. Hola, ¿volvimos? ¿Me escuchan?
2: Sí, ahí sí, creo que hay que darle vuelta al micro porque acá no escuchó lo que dijo ahí el chavalo, ¿verdad? Saludos
0: bueno,
2: a toda mi gente.
0: Digo que él viene desde Tegucigalpa y que tiene las expectativas súper altas. De hecho, está emocionado de venir a un departamento tan frío como es la Esperanza Intibucá.
2: Óigame, y vea esas nubes ya están anunciando lluvia. Yo creo que se tienen que apresurar porque si sí, realmente los va a agarrar la tormenta ahí en el camino si no se apresuran. Imagino que el retraso es estar esperando a los buses que vienen de fuera, porque viene también gente que viene de otros lugares.
0: Llamado la atención es que justo el organizador de lo que fue para ir a la Ceiba, él también
2: es parte también de esta.
0: Va a andar desfilando.
2: Bueno, anda metido en todo, entonces el brother. Bueno, qué bueno. Entonces,
0: sí,
2: darle.
0: Sí.
2: Vamos a hacer un segundo contacto a ver si.
0: ¿De dónde vienen ustedes? De Choluteca. ¿Cuál ha sido la impresión al venir acá a Honduras? Vea, Honduras y Tibucá.
3: Es la primera vez que anima a Tibucá y está muy bonito el lugar y muy preciso. Allá donde nosotros está demasiado caliente, está como a 40 la temperatura.
0: Oh, wow. ¿Pero ustedes pretenden quedarse todo este día aquí o se van a ir hoy mismo? Qué súper. ¿Cómo ha visto Intibucá usted?
3: Belleza, es un lugar bonito para que me pueda regresar. Es la primera vez que vengo y me gusta bastante el clima.
0: Excelente, bienvenido entonces. ¿Usted también viene desde Choluteca?
1: De Choluteca.
0: Qué súper. ¿Cuál ha sido la impresión al venir a nuestro departamento de Intibucá?
1: Agradable. Está como para
0: ¿qué? Está como para quedarse, ¿verdad? Bueno, aquí son bienvenidos. Muchas gracias. Bueno, ya, no, yo me quedo y el chisme. No sé, compañero Ángel, si tiene alguna otra pregunta o hacemos un enlace en vivo a través del Boulevard Rodolfo Zeta Velázquez, más adelantito.
2: Sí, tal vez hacemos un contacto corto antes de que ellos salgan de ahí cuando ya estén todos los buses y luego hacemos el siguiente cuando ya estén llegando acá a inmediaciones del Boulevard, ¿verdad? Así que sí, le alcanzo a ver ya algunas unidades, bastantes unidades ahí, por cierto. Y algo importante también, agradecer ahí a los amigos de tránsito que también están haciendo su chamba ahí, ¿verdad? Al parecer sí están...
0: Correcto. Andan, cabe resaltar que también andan miembros activos de la municipalidad de Intibucá resguardeciendo todo este trámite que se está llevando por acá.
2: Lo que no veo...
0: Pues qué bonito, mire.
2: Lo que no veo, no sé si es que no lo he visto, es bomberos y Cruz Roja. Están por ahí también.
0: Sí, sí andan. De hecho, nuestro compañero comunicador social, Juancito, él anda de encargado también.
2: A ver, Darling, hagámosle un adelanto ahí a la gente. Enfóquenos esa unidad que está llegando, mire. Veo algo que me llama la atención, que es una bandera de Guatemala. Una bandera de Guatemala,
0: correcto.
2: Sí.
0: Voy a tratar de buscar a alguien de Guatemala, vamos a ver.
2: Esa unidad.
0: Amigo, ¿usted dónde viene?
2: Para la gente que viene de visita, estamos en el www.idealfm104.7.com.
0: Cuénteme, ¿cómo ha sido la invitación venir aquí a Esperanza Intibucá?
3: Ha sido fantástico. La impresión que tenemos, aparte del lugar que es muy bonito, la gente,
0: Sí, ¿desde hace cuánto se vinieron ustedes desde Guatemala?
3: El día de ayer salimos por eso de la mañana de la ciudad de Guatemala. Estuvimos llegando a nosotros a las 9 de la noche.
0: Oh, wow. Bueno, denos una vueltecita, dice la gente que lo quiere ver. Miren,

0: Guatemalteco que se respeta.
1: Ahí está.
0: ¡Qué bonito!
1: Trae el swing, el brother.
0: Bueno, Permiso, buenas. Buenos días.
1: Ahí está. Que sintoniza 104.7 ahí en el bus.
0: Están en vivo a través de Ideal FM 104.7. Cuénteme, amigo, ¿cómo ha sido esta experiencia de venir a Jitibucá?
2: Es una experiencia magnífica poder venir a apoyar y poder sentir el apoyo de la familia que nos acompaña siempre para estos eventos. Y gracias por la entrevista.
0: ¡Excelente! ¡Qué bonito! ¿Y usted, amiga, cómo se ha sentido?
1: Todos son de Guatemala.
0: Ay, es que aquí hay mujeres lindas, miren, ¿ves? Caballeros también lindos. ¿Todos ustedes son de Guatemala?
1: Sí. Muchas gracias, bienvenidos.
0: Bienvenidos. Gracias. Bienvenidos. Bueno, muchas gracias. Bueno, cuídame.
1: Mira la belleza.
0: ¿Ustedes pueden bailar juntas? Ya las vamos a poner a bailar juntas porque guatemalteco que se respeta baila punta en Honduras. Bueno, compañeros, aquí voy a dejar este enlace porque vamos a seguir grabando más contenido. Muchísimas gracias. Más adelantito hago otro contacto.
1: Excelente, excelente. Gracias a nuestra compañera Darlene por ahí que está haciendo esas tomas tan importantes, ¿verdad? Ahí, con la gente de Guatemala, señores. Interesante, ¿verdad?
0: Correcto.
1: Saludos a nuestra compañera Darlene ahí, a toda la gente de Guatemala que viene de visita. Muchísimas gracias también. Una gente muy

tan importante. Ideal FM también está presente en todos estos eventos. Ahí, por supuesto, apoyando a la sociedad, lo que la gente que, o la organización o el apoyo hacia los niños con autismo, porque todo este evento está apoyando a los niños con autismo aquí en la ciudad de La Esperanza, en Tibucá. Qué bonito, qué bueno, excelente. Y por ahí obviamente Ideal FM apoya todas estas causas. Así que excelente, vámonos rapidito.

Es cierto, también cae mal la gente que tal vez llega cuando vos estás haciendo fila en algún lado, en el banco, en la donde sea. Cae mal esa gente que solo llega a meterse así adelante de boba, ¿eh? O tres personas adelante. Caen mal ustedes. Me voy a drogar. No tengan miedo, que yo sigo en la pared. Me dicen acá que cae mal la gente que se comen las

cae mal la gente que mucho pregunta, dice el brother. Oiga, me cae mal la gente también, dice que llegan al mercado y empiezan a estar trasteando todas las frutas y las verduras. Se las andan apachurrando ahí, ¿verdad? Caen mal ustedes, hombre.

que cae mal ese compañero que le gusta estarle recordando que hay tarea al profesor. Cae mal ese chiqui, ¿va? O esa chiqui. Profe, hay tarea. Ay, todo el mundo.

Caen mal los que se echan todo el bote de Axe, dice. No huelen, sino que hieden ya, ¿verdad? Se les revuelve todos los olores. Oye, es cierto, hay gente que se zampa todo el bote de Axe. O sea, es que el Axe es, se conoce, pues. Te puedes echar todo el bote y vamos a saber qué es Axe.

Me cae mal la gente que camina despacio en la calle. Sí, va rápido en alguna peatonal ahí y va el señor con el teléfono, la cipota ahí va, mensaje.

0: hagas como dice Liz por acá.
1: Pues cae mal usted, oiga. Cae mal usted que después de estar recomiendo la uña en público. O atarse hurgando la nariz. Cae mal esa gente que se mete los dedos en la nariz, dice. Casi se tocan el cerebro. Y en público. Ay, se sacan aquellos grandes mocos. ¿Dónde los meten? Y se ponen a estarlos haciendo bolitas, ¿verdad? Caen mal ustedes.

gente que me roba los lápices. Oye, es cierto, ¿verdad? Hay gente, yo a veces me pasa. Me prestan un lápiz para firmar o para escribir algo y me lo llevo el lápiz. Eso sí nos pasa a todos. Caemos mal también por eso.

me cae mal, dicen las vecinas que se juntan a hablar de todo mundo, no buscan qué hacer. Cae mal esa gente, cierto. O sea, hasta las conocen ya en el barrio, ¿verdad? Ya saben quiénes son. Esas que se ponen ahí en la esquina, en la acera de alguna casa. Y ven pasar a medio mundo y se quedan ahí cuchicheando, ¿va? Hablando mal de esa gente que va pasando ahí. Caen mal ustedes, hombre. Se ponen a estar burlando de la gente ahí en la calle. Se conocen. Ya las conocemos a ustedes.

acá además la gente dice que a veces te enseña algo en el teléfono y anda todo el brío el teléfono a medianoche, ¿verdad? Hay gente será que no mira, ¿eh? Andan el brío al tope, ¿verdad? Y en la noche, no, hombre. Caen mal también ustedes.

este, mire, a esta persona le cae mal, dice la gente que va a los gimnasios y hacen ruidos. Hacen ruidos raros ahí en el gimnasio, ¿eh? Es lo que le está. Como que ya los están matando ahí en el gimnasio. Le cae mal. Cae mal.

Me cae mal el vecino que sale a barrer la acera y me deja toda la basura en la puerta. Óigale. Cae mal a la gente también. Que no recogen la basura, A mí me cae mal el vecino que deja la basura también afuera y no la amarra. Y todos los perros llegan a hacer de las suyas y dejan aquel regadero también, ¿va? Les cuesta amarrarle que sea, qué sé yo, un cordón de un zapato o como 5 pesos valen costal. Mejor métela en un costal a la basura, menos la.

dice el sapo del trabajo que llega donde el jefe a estarle diciendo cosas de todos los empleados, solo para caerle bien. ¿Cuántos conocen de esos? De esos sapos que siempre andan de lamebotas con el jefe, ¿verdad?

0: Además, la gente dice que solo me viene a buscar cuando ocupan algo. Sí cae mal esa gente.
1: Volvió a estudiar
0: en ocupan pisto, ¿eh? Ocupa que le prestes algo.
1: El año se le hizo largo, estudió y cumplir su deber.
0: Ustedes sí caen muy mal.

0: cuéntame usted qué cosa le cae mal de la gente que hace. Porque le acaban de hacer ahorita justamente. Cuénteme usted. ¿Le cae mal la gente a mí, por ejemplo, que se ponga a estar hablando de alguna película? Vaya, quiero ver la de Michael Jackson y viene alguien a estar hablando y pasa esto y pasa esto y pasa aquello y te cuentan hasta el final. Ya te arruinaron toda la película hacia el suave. Caen mal ustedes. Me cae mal la gente que manda audios de más de 5 minutos, dice, y que son cosas que las pueden decir en menos de 2 renglones. Caen mal ustedes también. Tienen complejo como de político, ¿verdad? Lero, lero, lero, lero. Para decir algo que lo podían decir en una línea, vaya.
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0: 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Me cae mal la gente que me pregunta, ¿ya veniste? Viéndote ahí en la casa, ya. Me cae mal esa gente. O en el trabajo, ¿verdad? Ve, ¿ya veniste? No. Todavía no. Voy saliendo de la casa. Solo me adelanté a decirte que ya venía.

cae mal la gente, dice que vas al restaurante y pide siempre lo que vos pedís. Lo mismo que él pidió, quiero. Cae mal ustedes, a mí no pueden pedir otra cosa. Hay un menú de 400 cosas ahí. No, quiero lo mismo que pidió él. Y siempre es así, ¿verdad? Quiero

más la gente que va al lado de Yojoa, dicen, y van a pedir pollo. Pollo frito. Al lado de Yojoa, óigame, desde aquí. 2-3 horas de viaje para ir a comer pollo allá al lado. Pollo con tortilla. Si no va y se pide un huevo en torta, ¿verdad? Con tortilla tostada ahí en el lado de Yojoa. Bueno, hay más.

Cae mal, la gente dice que va cuando vamos en el carro y van cambiando. De repente está saliendo una canción buena, ¿verdad? Y nunca falta uno ahí que empieza a estar trasteando el radio. Cambiarle la música. De repente vos vas cantando bien rico o vas disfrutando de la canción en el momento. No falta ese que cae mal la vivo esa, que llega a cambiarte la canción. Así, por sus huevos, cambiarla nada más. Qué bonito. Caen mal ustedes. Vámonos rapidito.

que usted me apague las luces aquí, me deje a mí solito en la tarima aquí. Yo quiero que levanten todos los que tengan celulares, levanten la mano los que tengan celulares. Prendan la bombilla, prendan la bombilla, los que tengan los celulares, que los prendan. Mira cómo se ve eso. Que prendan los celulares.

0: Entra ya en la cercanía de la ciudad de La Esperanza en Tibucá, así que hacemos el contacto en este momento. Dígame, Darly, ¿por dónde venimos ya?
1: Ahorita venimos por la costa, justo y precisamente, te voy a mostrar la caravana rumbo hasta el Boulevard Rodolfo Sacco de

este evento que se va a desarrollar hoy. Un poquito más de la hora que se había programado, pero es obvio que esto iba a pasar debido a que pues hay mucha gente que viene de fuera de la ciudad de La Esperanza, Intiucá, y también del departamento y también del país. Así que, Darlen, a ver si le escuchamos ahora. Sí, ya vienen llegando, ya vienen ingresando casi prácticamente, llegando casi a la cercanía del hospital, ¿verdad? Por ahí.

0: Pero cuando se va a hablar de a través de TikTok, cuando estemos en el Boulevard de José Taveras, la gente que quiera ver el vino, creo que usted finaliza ahora el TikTok urbano.
1: Bueno, excelente. Bueno, ya lo empezamos a escuchar entonces que la compañera Darling estará transmitiendo en vivo a través de TikTok en breves minutos. Así que ustedes pendientes ahí de las redes sociales de Ideal FM, que se va a estar haciendo cobertura de todo este evento en el transcurso de la tarde. Bueno, lo que va ahorita de la mañana y la tarde, ¿verdad? Ya se va a estar haciendo entonces cobertura de todo lo que va a ser este Bus Fest. Gracias a toda la gente que ha hecho posible pues este evento, a todos sus patrocinadores y también por supuesto a todos los que van a ser beneficiarios de lo que se va a recolectar de este evento, lo que es el Bus Fest 2026. Por ahí va la organización Alepa, claro que sí. Los niños con autismo, ellos van a ser los beneficiados de todo lo que se recaude de este evento del Bus Fest 2026. Así que nuestra compañera Darling

0: Gracias,
1: Margarita,
0: por la cosa.

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0: el concierto online. Saluda a toda la gente que está conectada. Casabe desde Honduras, Casabe es Honduras.
1: Bueno, ready.
0: Dímelo.
1: Queremos presentar a nuestras reinas.
0: Ok, ay.
1: Ya estamos casi en la recta final.
0: Ya casi nos vamos.
1: Sí, señor.
2: Después de seis meses.
0: Uy.
1: De encierro.

Es tu pana DJ Casanova el que controla. Prepárate, que te vamos a azotar ahora con lo mejor de reggaetón. Oye, a nivel global, lo hacemos aquí toda la semana. Saluda a la gente de Boston, Massachusetts, que oficialmente estamos sonando duro allá en Boston. Y les tengo para ustedes un montón de clásicos que ustedes siempre solicitan en las redes sociales. Arroba DJKAZZANOVA. Ahora, Yandel con Sabi.

0: no le cambies. 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
4: Me llega a disfrutar en familia. Fin de largo en El Salvador. ¡Vámonos!
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show de reggaetón número uno a nivel global, el show de DJ Casanova, el que controla. Vamos a comenzar esto con Ryan Castro y con Capo, el Palo La Villa, pero te tengo unos clasiquitos duros de verdad, como Guataúa que viene por ahí, y otros más. Pide los tuyos, @DJ

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1: Me llega un viaje de aventura. Fin de largo en El Salvador. Vámonos.
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0: 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Seguimos encendidos con la...

Carrión con Polaroid. Y mucha gente joven no sabe que esa canción tiene un sample de una canción clásica que se llama Maniac, She's a Maniac. Y el tipo anunció también, Eladio Carrión, que va a estar de gira por varios países de Latinoamérica, incluyendo a México, Colombia, Perú, Ecuador, Argentina, Chile. Bueno, el tipo de verdad que está en su mejor momento. Salió también recientemente en la portada de la revista Rolling Stone. Sobre Eladio Carrión, metiéndole duro ahí, ya tú sabes cómo es. Nosotros seguimos ahora con La Villa de Ryan Castro.

0: actualmente le pertenece a Mike Towers. De hecho, Mike anunció que va a estar de gira por todo Europa. Ya a partir del 3 de julio va a estar rompiendo todas las tarimas allá, pero aquí en el Top 5 Countdown está rompiendo con el tema 5 estrellas.
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1: Arrancamos otra vuelta del Top 20 de Monitor Latino. Soy Alex Ballesteros y me quedo contigo durante las próximas dos horas para soltarte los éxitos que están quemando la radio. Además, te voy a chismear quién está a nada de meterse a este conteo, más un combo sabroso de notas de los famosos cine y esas curiosidades que siempre alegran el día. Así que ponte cómodo y bienvenido.
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1: Que esta semana abrimos pista con Aitana, superestrella, en la posición número 20.

0: Los Los Ángeles Azules junto a Melissa Robles, Mi Nuevo Trauma, en la posición número 19. Y no podría faltar la información en cine, les cuento de Disney que acaba de confirmar que Bad Bunny se une al elenco de Toy Story 5 como Pixar with Sunglasses, un juguete descrito como sin esfuerzo, cool y misterioso, que vive con un grupo de juguetes olvidados en un cobertizo abandonado del jardín. El anuncio, compartido en la cuenta de Instagram de Pixar, muestra el personaje saltando en la pantalla mientras escuchan las risas de este artista puertorriqueño. Se dice que dará la voz tanto en inglés como en español de esta película, que estará llegando a los cines el 19 de junio. ¿Qué tal? 2026, sin lugar a dudas, el año de Bad Bunny. Arrasando con su gira, se presentó en el Super Bowl, estuvo en la Met Gala, acaba de lanzar una línea de ropa con esta marca Zara. No, hombre, le está rompiendo el famoso Bad Bunny. Pues ahora estará dando vida a este personaje en la próxima cinta Toy Story 5. Y escalamos a la posición número 18, esta semana ocupada por Morat, Tu Cárcel. Los de Morat que siguen arrasando por México. Y es que tras agotar en un tiempo récord las primeras dos fechas anunciadas para el próximo mes de diciembre, la agrupación confirmó una tercera y última presentación en esta ciudad de Monterrey como parte de su gira internacional Ya Es Mañana World Tour.
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5: Y del cantante español Rafael, te cuento que acaba de anunciar que este mismo año grabará su cuarto o quinto disco dedicado a la música mexicana, con algunas ideas ya en mente. Una promesa que viene directo de quien graba un álbum cada dos años sin falta desde hace décadas. Rafael, que acaba de terminar una gira por México, Nueva York, Washington y Miami, con todos los shows completamente vendidos y con cuatro generaciones en el mismo público. Así que atentos, fanáticos de Rafael, aparte de que Netflix estrena en septiembre aquel que será una serie dedicada a su vida y carrera. Pues dice, vendría álbum a finales de este año. Y en el casillero número 17, Juan Solo, Piel de Azúcar.
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En el lugar número 16, Angel Blue, Blondes Have More Fun. Y agárrate porque también traemos música nueva con olor a ingreso al Top 20. En esta ocasión te quiero presentar lo más reciente de Álvaro Díaz, Malas Noticias, junto a Latin Mafia, un tema que forma parte de su álbum Omakase, el cual salió el 22 de mayo. Un tema donde se une el estilo urbano alternativo de Álvaro Díaz con las voces melódicas e innovadoras de Latin Mafia. Una canción melancólica y triste enfocada en el desamor, la pérdida y la dificultad de sacar a alguien de la cabeza. Álvaro Díaz, que recién confirmará que llegará muy pronto un EP colaborativo junto a Fate, con fecha de salida para el mes de octubre. Ambos artistas que ya llevan varios años creando juntos. Pero es hoy, junto a Latin Mafia, que lo escuchamos aquí en el Top 20 de Monitor Latino. Malas Noticias, Álvaro Díaz.

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1: Y les cuento de Michael Doss, esta bioserie del famoso rey del pop que ya es oficial. Lionsgate confirmó que Michael Doss está en desarrollo activo con el mismo director Antoine Fuqua y el mismo equipo productor con posible inicio de rodaje en 2026-2027 según la agenda de Fuqua. Si viste la primera, pues sabes que terminó deliberadamente en 1979 con Off the Wall, dejando fuera todo Thriller, Bad, Dangerous, el Super Bowl, Neverland y los juicios, porque hay material suficiente para más de una película. O sea, la secuela arrancará justo cuando Michael Jackson se convierte en el rey del pop. Así que esto seguramente sigue dando que hablar. Seguiremos escuchando más sobre Michael, la segunda parte de la bioserie. Y esta semana en la posición número 15, Carlos Saúl es muy cobarde.
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Es la colaboración de Carlos Rivera junto a Alejandro Fernández, Sin Despedida. Esta semana, lugar número 14. Rivera, que lanzó una reflexión que ya está dando de qué hablar en la industria musical, y es que aseguró que cada vez es más complicado mantenerse vigente en el pop hipersexualizado, donde muchas veces la imagen termina pesando más que la música. El mexicano explicó que él ha preferido mantenerse fiel a un estilo más romántico y familiar, apostando por las canciones y las emociones antes que por la provocación. Además, dijo sentirse orgulloso de conectar con públicos de diferentes generaciones sin necesidad de seguir ciertas tendencias actuales. Escalando a la posición número 13 esta semana, Mar Solís, Saco de Sal.

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En la posición número 12, León Larregui, Se me va. Y en la posición número 11 esta semana, Rauw Alejandro, Dando vueltas. Hablando de Rauw Alejandro, pues ahora quiere conquistar el Mundial 2026, pero fuera de los escenarios, y es que el boricua presentó la Tribuna del Fútbol, que es un enorme espacio en San Juan, que funcionará como punto de encuentro para ver todos los partidos de la Copa del Mundo con pantallas gigantes, música en vivo y actividades culturales. Un proyecto que se realizará del 11 de junio al 19 de julio en EcoSport Puerto Rico y también incluirá torneos deportivos, experiencias gastronómicas y hasta eventos de salsa, bachata y voleibol de playa. Rauw Alejandro explicó que busca impulsar el crecimiento del fútbol en Puerto Rico, deporte que él mismo practicó cuando era joven. Una iniciativa que será gratuita y que forma parte de la colaboración con la Federación Puertorriqueña de Fútbol y otras organizaciones deportivas de la isla. Además de que habrá un Rauw Cup 2026 para jóvenes y adultos.

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1: Vámonos de lleno a la segunda hora del Top 20. Yo soy Alex Ballesteros y ya estamos listos con la canción que se clava en la posición número 10. Esta semana pertenece a Ricardo Montaner, Para que seas feliz, canción que retrata ese momento en el que amar también implica aceptar la distancia y soltar a quien ya no comparte el mismo camino. Ricardo Montaner, que continúa con su último regreso tour y este fin de semana tuvo presentación en Lima, Perú. También estuvo recientemente en Ecuador, donde confirmó que va a regresar a Guayaquil antes de finalizar el año para ofrecer un nuevo concierto. Esto después de que muchas personas se quedaran sin entradas en su más reciente presentación.

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te dedico es Carlos Vives en el lugar número 9. Vives, que volvió a colarse en la cima de la música latina en los Estados Unidos con este nuevo sencillo, que confirma la vigencia de este cantante en la radio hispana, donde su propuesta musical sigue conectando con distintas generaciones de oyentes. La canción, que también refuerza el lugar del vallenato pop y los sonidos colombianos dentro del mercado latino-estadounidense. Y en el lugar número 8 esta semana, Ricky Martin, Tini y Los Ángeles Azules, vuelve. El famoso boricua, que vivió momentos de tensión durante un concierto en Montenegro, esto luego de que una persona lanzara gas lacrimógeno cerca del escenario, obligando a detener temporalmente el show y evacuar parte del público. Un incidente que ocurrió durante el arranque de su gira europea, Ricky Martin Live. El equipo del cantante, que confirmó que tanto Ricky como sus músicos se encontraban bien y pese al caos y la